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1: Está listo. 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Un chamullo misterioso me acorrala el corazón. 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Una infancia sin juguetes, un pasado sin honor. El dolor de unas cadenas que aún me queman las muñecas. 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